0: de base militar binacional. Así avanza el anuncio de operaciones conjuntas para recuperar territorios controlados por el crimen organizado. Ya suman 389 fallecidos en Nepal por la avalancha del miércoles. Una nueva teoría sostiene que la causa no fue un sismo, sino un desprendimiento de hielo, y sigue la búsqueda de sobrevivientes antes de que el lodo se seque por completo. Esta noche se producirá un eclipse lunar que se podrá ver en todo Ecuador. Hay eventos especiales para disfrutarlo. El cuerpo de Lizeth Bunshi, encontrado a 37 días de su desaparición, fue sepultado al suroriente de Quito. El domingo se llevará a cabo la reconstrucción de los hechos. El nuevo refuerzo de Liga, Lucas Rodríguez, ya está en el país, en tanto que Ezequiel Medrán fue presentado como nuevo entrenador de Emelec. Un guardia de seguridad privado de una universidad de San Borondón se hizo viral en redes sociales por su talento para tocar el piano. ¿Cuál es su historia? Televistazo conversó con él.
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fenómeno del niño será el fenómeno del super niño, afirman los expertos. Pero hay también cosas detrás de aquello, porque sé que te gusta cuidarte. ¿Sabías tú que la contaminación envejece la piel? ¿Qué te parece? He aquí, te voy a dar algunos detalles para que puedas cuidar también tu piel. Y obvio, pensemos en el cuidado del medio ambiente. ¿Qué es lo que estamos haciendo? ¿En qué estamos aportando a cada uno de nosotros? Por cosas pequeñas, eso se puede

número 2 sobre el producto preferido. Protectores de con antioxidantes, vitamina C, vitamina E, niacinamida o ácido ferúlico, cuando sean indicados por el dermatólogo, también muy importante. Número 3, limpieza adecuada. Está prohibido irse a dormir sin descontaminarse el rostro. Tienes que limpiar tu piel al finalizar la jornada para retirar partículas contaminantes. Número 4, la hidratación. Mantener una adecuada hidratación cutánea mediante emolientes apropiados. Acude a un especialista para que te guíe según tu tipo de piel. En lo posible, debes evitar también fumar. Incluso procura no exponerte al humo del tabaco de otros fumadores, ya que esto potencia también el daño anti, el daño oxidativo en sí, ¿no? Y para terminar, consumir una dieta rica en frutas, verduras y alimentos antioxidantes que contribuyan a reducir el estrés oxidativo sistemático. Es así como también puede

Aquí uno de los consejos para proteger tu piel también de la contaminación ambiental. Importantísimo, todo el mundo te va a decir, todo el mundo te va a contar acerca del protector solar. Tienes que aplicarlo. Tienes que aplicarte un bloqueador solar de amplio espectro todos los días, a las de 9 de la mañana a 12 del mediodía y de 15 horas, incluso cuando el cielo está

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3: El desarrollo del Ecuador no se estanca por falta de diagnóstico ni por escasez de catálogos de obras. Se detiene por la incapacidad de ejecutar. Por ello, el exsecretario de Alianzas Público-Privadas, Roberto Salas, plantea un paquete de 10 proyectos estratégicos con una inversión referencial de 20.100 millones de dólares. En primer lugar, propone reformas institucionales. En el sector energético, desarrollar el gas del Golfo de Guayaquil, una refinería con capacidad para procesar 100.000 barriles diarios, la hidroeléctrica Santiago, pero también obras que respondan a necesidades nacionales como infraestructura hospitalaria, obras viales como el Quinto Puente, el Corredor Guayaquil-Cuenca, el Corredor Minero Norte, la Vía Montecristi-La Cadena y un sistema logístico y de abastecimiento para Galápagos. El desarrollo de estas 10 obras generaría 250.000 de empleos. Aunque la refinería de 7.000 millones o la hidroeléctrica de 3.000 millones llamen la atención por su dimensión financiera, el proyecto número uno del listado con apenas 100 millones de asignación es el verdadero cimiento de la propuesta.
4: La prioridad número uno es la infraestructura institucional, que es probablemente a la que menos le prestamos atención porque obviamente puede ser la más aburrida o incluso la más difícil, pero sin ella no hay otro proyecto que pueda caminar de una forma normal, con ritmo y con certeza.
3: Frente a la iliquidez crónica del fisco, la propuesta no pretende cargar el costo entero al presupuesto estatal. La salida radica en la captura de capital internacional y la gestión privada. Sin embargo, el obstáculo mayor no radica en los mercados financieros, sino en la cultura política de gestión. Por ello, el diagnóstico de Salas apunta a una parálisis autoimpuesta.
4: Estamos entrampados todavía en esas 3, 4, 5 candados que no hemos podido encontrar las llaves. O sabemos cuál es la llave, pero no sabemos cómo encontrarla, cómo hallarla para abrir los candados. Hay un tema que es fundamental, que es la estructuración de proyectos. Los proyectos que no se estructuran son proyectos que nunca salen.
3: Y para eso se requiere de una visión política amplia, porque la sola estructuración de los proyectos puede tomar más tiempo de lo que dura un gobierno, ni hablar de su construcción. Sin embargo, para ese ejercicio, hoy en el Ecuador, no hay valores presupuestados.

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1: En el corazón del centro histórico de Quito se encuentra la famosa calle García Moreno, conocida como la calle de las Siete Cruces. Este nombre proviene de las siete iglesias que adornan su trayecto, cada una de ellas con una cruz en su fachada, simbolizando la profunda herencia religiosa de la ciudad. A lo largo de esta emblemática vía, que es patrimonio cultural de la humanidad, los visitantes pueden disfrutar de la arquitectura colonial, mientras se sumergen en la historia espiritual de Quito. Cada iglesia tiene su propio encanto y significado, haciendo de la calle un recorrido fascinante para los amantes de la historia y la cultura. La calle de las Siete Cruces también es conocida por su vinculación con la Semana Santa en Quito, cuando miles de personas recorren estas iglesias en procesiones llenas de devoción.
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1: Una vez más, la justicia se quedó sin poder leer la sentencia por el caso de comercialización irregular de pruebas COVID. La presencia del expresidente Abdalá Bucaram era indispensable para reinstalar la audiencia y escuchar el fallo por el delito de delincuencia organizada. Pero este cuarto intento se declaró fallido. 5 minutos antes de la audiencia, la defensa del exmandatario presentó un escrito alegando que fue intervenido quirúrgicamente. Una nueva razón dentro de un largo historial de diferimientos en un proceso que se ha extendido por 6 años.
2: ¿Usted va con mucho respeto a conectar a un ciudadano en estas condiciones?
3: Hágalo. Bajo las consecuencias y dejando

0: constancia, que si algo llega a suceder, lo único responsable sean ustedes, señores miembros.
1: La ausencia de Bucaram es un detalle que el tribunal no puede pasar por alto. En 1998, una reforma legal redactada precisamente luego de la destitución del exmandatario estableció que 4 delitos específicos contra la administración pública podían ser juzgados en ausencia, buscando evitar que funcionarios públicos evadieran a la justicia mediante el exilio. El delito de este proceso no entra dentro de estas excepciones.
2: Se estableció que en los delitos de corrupción, peculado, cohecho, concusión y enriquecimiento ilícito, esos delitos son imprescriptibles y pueden ser juzgados en ausencia. Esto se ratificó en la Constitución del Correísmo del año 2008.
1: La aplicación de esta regla tiene antecedentes e involucran a 2 exmandatarios. Yamil Baguad fue sentenciado en ausencia por el delito de peculado y el de Rafael Correa, condenado en el caso sobornos por cohecho. En cambio, en el proceso por el secuestro del político Fernando Balda, Correa no ha sido sentenciado precisamente por su ausencia, pues reside en Bélgica desde 2018. Para impedir que el proceso contra Bucaram se siga dilatando, el juez Gandhi Cervantes dispuso que se reinstale el 31 de agosto, pero su defensa anticipó que su ausencia podría prolongarse.
0: Los médicos están diciendo 30 días de reposo.
1: De no lograr instalar la audiencia, su reinstalación se agendará para cada jueves y lunes de forma consecutiva, hasta que se logre dar a conocer la decisión del tribunal.

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1: 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Confía en la evidencia.
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1: Ezequiel Medrán ya está en Guayaquil. El entrenador argentino de 45 años arribó este jueves acompañado por su asistente Daniel Papalardo y el preparador físico Mauro Ceruti para asumir el banquillo de Emelec. Medrán llega tras dirigir a Colón de Santa Fe y tendrá en el bombillo su primera experiencia como director técnico fuera de Argentina. Su llegada se produce en medio de una temporada irregular para Emelec, que actualmente ocupa el puesto 12 del campeonato con 32 unidades en 26 fechas. El estratega tendrá poco tiempo para trabajar y conocer al plantel. Todo apunta a que su debut será este domingo ante Leones en el estadio George Capwell por la fecha 27 del torneo. Medrán reemplaza a Cristian Nasuti, quien continuará vinculado a Emelec en las divisiones menores. El argentino, que tendrá como principal misión mejorar el rendimiento del equipo en el cierre de la temporada, es el tercer entrenador en 8 meses en Emelec. El futbolista argentino Lucas Rodríguez llegó a Quito para incorporarse a Liga Deportiva Universitaria. El mediocampista ofensivo de 29 años firmará un contrato por un año con el cuadro capitalino. Rodríguez ya jugó en clubes mexicanos como Cholos de Tijuana y los Gallos Blancos de Querétaro, además en Estudiantes de La Plata y el DC United de la MLS. El jugador ofensivo llega por pedido expreso del entrenador Gustavo Álvarez. Escuchemos sus primeras declaraciones en nuestro país.
2: Muy contento de estar acá. Sí, hace una semana me comentaron del interés, así que nada, muy feliz de estar acá y ya con ganas de ponerme con el grupo, con el equipo para poder estar jugando. Sí, como dijiste vos, Liga es un club muy grande, la verdad es una responsabilidad muy grande, pero estoy preparado para tomarla. El día que me llamaron, la verdad que no lo dudé, así que nada, con muchas ganas.

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6: La Catedral de Ambato, con su imponente arquitectura moderna, es uno de los íconos más destacados de la ciudad. 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
1: Liga e Independiente del Valle clasificaron a los cuartos de final de la Copa Libertadores. Pasaron 36 años para que dos equipos ecuatorianos jueguen esta instancia al mismo tiempo. Los últimos fueron Barcelona y Emelec en 1990, aunque con un formato distinto. Este dato estadístico refleja el presente deportivo de los clubes. La hegemonía que ahora tienen los equipos de la capital es evidente con los títulos nacionales e internacionales. Liga registra 5 estrellas en torneos Conmebol, entre ellas la Libertadores 2008. IDB ostenta 3 títulos internacionales. Barcelona jugó 2 finales de Libertadores en 1990 y 1998, pero no pudo levantar la ansiada corona. El ídolo del astillero solo logró 3 títulos nacionales en los últimos 27 años. Amarillos y azules representaron al país en la Copa Libertadores de forma frecuente. Dominaron el fútbol ecuatoriano varias temporadas. Sin embargo, esto cambió. Los malos manejos administrativos destruyeron los proyectos deportivos de los dos clubes. Se transformaron solo en compradores y no en formadores. Hoy están cerca del colapso económico. La situación fue distinta para los equipos de la capital. Independiente del Valle revolucionó el fútbol local con un sistema que ha priorizado la formación y venta de juveniles. Los recursos se reinvierten en instalaciones de primer nivel. IDB está en Serie A apenas desde 2010. En la actualidad es uno de los semilleros más importantes del mundo. Liga se convirtió en el rey de copas ecuatoriano. Sus procesos en el mediano y largo plazo dieron frutos. Cuando el equipo descendió a la Serie B en el 2000, inició un cambio integral. Y hoy se afianza como uno de los planteles más importantes del continente. Dos formas distintas de administración deportiva. En el astillero, la deuda es millonaria y sigue aumentando. Mientras que los capitalinos sueñan con enfrentarse en una final inédita de clubes ecuatorianos en la Copa Libertadores.
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1: Ecuador realizará operaciones conjuntas con Colombia contra el narcotráfico en la frontera común con apoyo de Estados Unidos. Fue uno de los compromisos durante la primera reunión de ministros de defensa de los dos países durante los ejercicios militares Panamax 2026 que se realizaron entre el 3 y 13 de agosto en Panamá, según el ministro Giancarlo Lofredo. Es la primera vez que tres países se preparan para ejecutar operaciones conjuntas con intercambio de información de inteligencia, logística, infraestructura y movilización de tropas a las zonas de conflicto entre los departamentos de Nariño y Putumayo con las provincias de Esmeraldas, Carchi y Sucumbíos. Zonas controladas por disidencias de las FARC, el ELN, entre otros grupos armados de Colombia, para la producción de coca y actividades de minería ilegal. En los últimos 4 años, cuando gobernó Gustavo Petro Colombia, impulsó la política de paz total y sentó a la mesa de negociaciones a los cabecillas de sus grupos mientras la fuerza pública del vecino país perdió control de extensas zonas de la frontera con Ecuador. Pero el panorama cambió con el nuevo gobierno de Abelardo del Esprilia, que dio un giro radical y decidió combatirlos. Además, retomó la cooperación con Estados Unidos, que envió este miércoles al jefe del Comando Sur, Francis Donovan, a Colombia para que se reúna con el mando militar. El anuncio de las operaciones conjuntas entre los tres países en la frontera colombo-ecuatoriana llegó tras la reciente incorporación de Bogotá a la coalición contra los cárteles que promueve Washington con la iniciativa militar Escudo de las Américas.

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1: El desarrollo del Ecuador no se estanca por falta de diagnóstico ni por escasez de catálogos de obras, se detiene por la incapacidad de ejecutar. Por ello, el exsecretario de Alianzas Público-Privadas, Roberto Salas, plantea un paquete de 10 proyectos estratégicos con una inversión referencial de 20.100 millones de dólares. En primer lugar, propone reformas institucionales. En el sector energético, desarrollar el gas del Golfo de Guayaquil, una refinería con capacidad para procesar 100.000 barriles diarios, la hidroeléctrica Santiago, pero también obras que respondan a necesidades nacionales como infraestructura hospitalaria, obras viales como el Quinto Puente, el Corredor Guayaquil-Cuenca, el Corredor Minero Norte, la Vía Montecristi-La Cadena y un sistema logístico y de abastecimiento para Galápagos. El desarrollo de estas 10 obras generaría 250.000 de empleos. Aunque la refinería de 7.000 millones o la hidroeléctrica de 3.000 millones llamen la atención por su dimensión financiera, el proyecto número uno del listado con apenas 100 millones de asignación es el verdadero cimiento de la propuesta.
2: La prioridad número uno es la infraestructura institucional, que es probablemente a la que menos le prestamos atención porque obviamente puede ser la más aburrida o incluso la más difícil, pero sin ella no hay otro proyecto que pueda caminar de una forma normal, con ritmo y con certeza.
1: Frente a la iliquidez crónica del fisco, la propuesta no pretende cargar el costo entero al presupuesto estatal. La salida radica en la captura de capital internacional y la gestión privada. Sin embargo, el obstáculo mayor no radica en los mercados financieros, sino en la cultura política de gestión. Por ello, el diagnóstico de Salas apunta a una parálisis autoimpuesta.
2: Estamos entrampados todavía en esas 3, 4, 5 candados que no hemos podido encontrar las llaves. O sabemos cuál es la llave, pero no sabemos cómo encontrarla, cómo hallarla para abrir los candados. Hay un tema que es fundamental, que es la estructuración de proyectos. Los proyectos que no se estructuran son proyectos que nunca salen.
1: Y para eso se requiere de una visión política amplia, porque la sola estructuración de los proyectos puede tomar más tiempo de lo que dura un gobierno, ni hablar de su construcción. Sin embargo, para ese ejercicio, hoy en el Ecuador, no hay valores presupuestados.
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1: El desarrollo del Ecuador no se estanca por falta de diagnóstico ni por escasez de catálogos de obras, se detiene por la incapacidad de ejecutar. Por ello, el exsecretario de Alianzas Público-Privadas, Roberto Salas, plantea un paquete de 10 proyectos estratégicos con una inversión referencial de 20.100 millones de dólares. En primer lugar, propone reformas institucionales. En el sector energético, desarrollar el gas del Golfo de Guayaquil, una refinería con capacidad para procesar 100.000 barriles diarios, la hidroeléctrica Santiago, pero también obras que respondan a necesidades nacionales como infraestructura hospitalaria, obras viales como el Quinto Puente, el Corredor Guayaquil-Cuenca, el Corredor Minero Norte, la Vía Montecristi-La Cadena y un sistema logístico y de abastecimiento para Galápagos. El desarrollo de estas 10 obras generaría 250.000 de empleos. Aunque la refinería de 7.000 millones o la hidroeléctrica de 3.000 millones llamen la atención por su dimensión financiera, el proyecto número uno del listado con apenas 100 millones de asignación es el verdadero cimiento de la propuesta.
2: La prioridad número uno es la infraestructura institucional, que es probablemente a la que menos le prestamos atención porque obviamente puede ser la más aburrida o incluso la más difícil, pero sin ella no hay otro proyecto que pueda caminar de una forma normal, con ritmo y con certeza.
1: Frente a la iliquidez crónica del fisco, la propuesta no pretende cargar el costo entero al presupuesto estatal. La salida radica en la captura de capital internacional y la gestión privada. Sin embargo, el obstáculo mayor no radica en los mercados financieros, sino en la cultura política de gestión. Por ello, el diagnóstico de Salas apunta a una parálisis autoimpuesta.
2: Estamos entrampados todavía en esas 3, 4, 5 candados que no hemos podido encontrar las llaves. O sabemos cuál es la llave, pero no sabemos cómo encontrarla, cómo hallarla para abrir los candados. Hay un tema que es fundamental, que es la estructuración de proyectos. Los proyectos que no se estructuran son proyectos que nunca salen.
1: Y para eso se requiere de una visión política amplia, porque la sola estructuración de los proyectos puede tomar más tiempo de lo que dura un gobierno, ni hablar de su construcción. Sin embargo, para ese ejercicio, hoy en el Ecuador, no hay valores presupuestados.

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1: Una vez más, la justicia se quedó sin poder leer la sentencia por el caso de comercialización irregular de pruebas COVID. La presencia del expresidente Abdalá Bucaram era indispensable para reinstalar la audiencia y escuchar el fallo por el delito de delincuencia organizada. Pero este cuarto intento se declaró fallido. 5 minutos antes de la audiencia, la defensa del exmandatario presentó un escrito alegando que fue intervenido quirúrgicamente. Una nueva razón dentro de un largo historial de diferimientos en un proceso que se ha extendido por 6 años.
2: ¿Usted va con mucho respeto a conectar a un ciudadano en estas condiciones?
3: Hágalo. Bajo las consecuencias y dejando expresa constancia que si algo llega a suceder, los únicos responsables sean ustedes, señores miembros.
1: La ausencia de Bucaram es un detalle que el tribunal no puede pasar por alto. En 1998, una reforma legal redactada precisamente luego de la destitución del exmandatario estableció que 4 delitos específicos contra la administración pública podían ser juzgados en ausencia, buscando evitar que funcionarios públicos evadieran a la justicia mediante el exilio. El delito de este proceso no entra dentro de estas excepciones.
4: Se estableció que en los delitos de corrupción, peculado, cohecho, concusión y enriquecimiento ilícito, esos delitos son imprescriptibles y pueden ser juzgados en ausencia. Esto se ratificó en la Constitución del Correísmo del año 2008.
1: La aplicación de esta regla tiene antecedentes e involucran a 2 exmandatarios. Yamil Baguad fue sentenciado en ausencia por el delito de peculado y el de Rafael Correa, condenado en el caso Sobornos por cohecho. En cambio, en el proceso por el secuestro del político Fernando Balda, Correa no ha sido sentenciado precisamente por su ausencia, pues reside en Bélgica desde 2018. Para impedir que el proceso contra Bucaram se siga dilatando, el juez Gandhi Cervantes dispuso que se reinstale el 31 de agosto, pero su defensa anticipó que su ausencia podría prolongarse.
2: Los médicos están diciendo 30 días de reposo.
1: De no lograr instalar la audiencia, su reinstalación se agendará para cada jueves y lunes de forma consecutiva, hasta que se logre dar a conocer la decisión.

0: decisión del tribunal.
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0: Ezequiel Medrán ya está en Guayaquil. El entrenador argentino de 45 años arribó este jueves acompañado por su asistente Daniel Papalardo y el preparador físico Mauro Ceruti para asumir el banquillo de Emelec. Medrán llega tras dirigir a Colón de Santa Fe y tendrá en el bombillo su primera experiencia como director técnico fuera de Argentina. Su llegada se produce en medio de una temporada irregular para Emelec, que actualmente ocupa el puesto 12 del campeonato con 32 unidades en 26 fechas. El estratega tendrá poco tiempo para trabajar y conocer al plantel. Todo apunta a que su debut será este domingo ante Leones en el estadio George Capwell por la fecha 27 del torneo. Medrán reemplaza a Cristian Masuti, quien continuará vinculado a Emelec en las divisiones menores. El argentino, que tendrá como principal misión mejorar el rendimiento del equipo en el cierre de la temporada, es el tercer entrenador en 8 meses en Emelec. El futbolista argentino Lucas Rodríguez llegó a Quito para incorporarse a Liga Deportiva Universitaria. El mediocampista ofensivo de 29 años firmará un contrato por un año con el cuadro capitalino. Rodríguez ya jugó en clubes mexicanos como Cholos de Tijuana y los Gallos Blancos de Querétaro, además en Estudiantes de La Plata y el DC United de la MLS. El jugador ofensivo llega por pedido expreso del entrenador Gustavo Álvarez. Escuchemos sus primeras declaraciones en nuestro país.
1: Muy contento de estar acá. Sí, hace una semana me comentaron del interés, así que nada, muy feliz de estar acá y ya con ganas de ponerme con el grupo, con el equipo para poder estar jugando. Sí, como dijiste vos, Liga es un club muy grande, la verdad es una responsabilidad muy grande, pero estoy preparado para tomarla. El día que me llamaron la verdad que no lo dudé, así que nada, con muchas ganas.
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3: Hay muchas áreas en el mundo que son más propensas a los terremotos que otras. 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El exterior de la construcción es uno de los lugares más peligrosos. 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
1: Liga e Independiente del Valle clasificaron a los cuartos de final de la Copa Libertadores. Pasaron 36 años para que dos equipos ecuatorianos jueguen esta instancia al mismo tiempo. Los últimos fueron Barcelona y Emelec en 1990, aunque con un formato distinto. Este dato estadístico refleja el presente deportivo de los clubes. La hegemonía que ahora tienen los equipos de la capital es evidente con los títulos nacionales e internacionales. Liga registra 5 estrellas en torneos Conmebol, entre ellos.

ellas la Libertadores 2008. IDB ostenta 3 títulos internacionales. Barcelona jugó 2 finales de Libertadores en 1990 y 1998, pero no pudo levantar la ansiada corona. El ídolo del astillero solo logró 3 títulos nacionales en los últimos 27 años. Amarillos y azules representaron al país en la Copa Libertadores de forma frecuente. Dominaron el fútbol ecuatoriano varias temporadas. Sin embargo, esto cambió. Los malos manejos administrativos destruyeron los proyectos deportivos de los dos clubes. Se transformaron solo en compradores y no en formadores. Hoy están cerca del colapso económico. La situación fue distinta para los equipos de la capital. Independiente del Valle revolucionó el fútbol local con un sistema que ha priorizado la formación y venta de juveniles. Los recursos se reinvierten en instalaciones de primer nivel. IDB está en Serie A apenas desde 2010. En la actualidad es uno de los semilleros más importantes del mundo. Liga se convirtió en el rey de copas ecuatoriano. Sus procesos en el mediano y largo plazo dieron frutos. Cuando el equipo descendió a la Serie B en el 2000, inició un cambio integral. Y hoy se afianza como uno de los planteles más importantes del continente. Dos formas distintas de administración deportiva. En el astillero la deuda es millonaria y sigue aumentando, mientras que los capitalinos sueñan con enfrentarse en una final inédita de clubes ecuatorianos en la Copa Libertadores.

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1: La Vuelta a España enfrenta una nueva etapa de montaña. Serán 150 kilómetros entre Valdelalba y Aramón Valdenaires, con 3.750 metros de desnivel positivo repartidos en cinco puertos de montaña y un final durísimo en alto a 1.960 metros de altura. Antes de entrar en la etapa, dos conceptos básicos. ¿Qué es un puerto de montaña? Es simplemente una subida catalogada dentro de la carrera. La organización mide su longitud y su pendiente y le asigna una categoría de la 3, la más sencilla, a la 1 y en los casos más extremos una categoría especial. A mayor dificultad, más puntos reparte para quien corone primero, ahí están las denominaciones, y esos puntos alimentan una clasificación de montaña, una tabla de posiciones. Quien acumule más puntos durante toda la carrera se convierte en el rey de la montaña y viste el maillot blanco de lunares azules. Ahora, ¿qué hace especial a un ciclista escalador? No es el más fuerte en potencia bruta, sino el que tiene mejor relación peso-potencia. Cuanto menos pesa un corredor, más rápido sube. No es lo mismo subir una loma con una mochila pesada que hacerlo con una mochila un poquito más ligera. Es por eso que los escaladores suelen ser corredores livianos, capaces de sostener un esfuerzo altísimo durante 20 o 30 minutos seguidos en una subida. Y ahí entra la estrategia, porque ningún líder ataca solo desde el kilómetro cero. Su equipo lo protege del viento, le marca el ritmo y desgasta a los rivales en los puertos previos, como por ejemplo el de San Rafael, aquí, a 13 kilómetros de la meta, para que el líder llegue con piernas frescas a la subida final. El equipo rival intenta hacer lo mismo o directamente atacar antes. ¿Y por qué importa tanto una etapa así en la clasificación general? Porque en la montaña las diferencias no se dan en segundos como en el llano, sino que en minutos. Y un mal día aquí puede sacar a un candidato de la pelea por el título en una sola tarde.
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6:40. Muy buenos días. Listos para acompañarles en esta mañana de viernes, fin de semana, a través de la señal de 88.9. Marca la hora, señores, y nosotros listos ya para abrigarlos con toda esa buena vibra en este fin de semana, en este super viernes. Sí, señores, marcando 28 de agosto de este 2026. Momento de despertarse, momento de levantarse con toda la buena música, la buena onda, a través de la señal de rumba en este morning show. Así que ustedes comienzan a interactuar conmigo, comienzan a reportarse a través del 0999-889-889 en esta mañana de viernes. Arrancamos con todo ese buen positivismo desde la cabina de los éxitos. Buenos días,

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1: Ubicada en la provincia de Imbabura, la laguna de Cuicocha es una de las maravillas naturales más impresionantes de Ecuador. Esta laguna se formó dentro del cráter de un volcán extinto, el Cotacachi, y es conocida por sus aguas de un intenso color azul. Su nombre, que significa Laguna de los Cuyes, proviene de la lengua quichua. La laguna, rodeada de imponentes montañas, se ha convertido en un destino popular para los turistas que disfrutan de la naturaleza y el senderismo. Además, es un lugar sagrado para las comunidades indígenas locales. En el centro de la laguna hay dos pequeñas islas volcánicas, conocidas como los Cuyos. Los visitantes pueden realizar caminatas alrededor del cráter o navegar en sus aguas, disfrutando de vistas espectaculares.
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6 de la mañana con 54 minutos. Qué manera de despertarnos con toda esa buena onda, la buena música. Se viene la información en minutos nada más. ¿Cómo se encuentra la ciudad? Y sus noticias te lo detallo en minutos nada más. A través del Break News. En tanto que en este momento, señores, se está corriendo la séptima vuelta. Valga la redundancia, a la Vuelta de España, donde está participando Richard Carapaz. Así que lo estamos siguiendo minuto a minuto, segundo a segundo, de lo que hace nuestro compatriota. En este deporte tan importante, señores, y reconocido que es el ciclismo. Así que ya les vamos a estar ampliando la información de cómo va en el pelotón, en qué posición se encuentra, cómo se está desarrollando. En cuestión de instantes nada más, así que tienen que estar atentos a la programación de 88.9. Así vamos arrancando con toda esa buena actitud. Buenos días.

6:59. Ahí sonando algo del buen merenguito, señores, en este fin de semana. Junto al maestro Juan Luis Guerra haciendo este... La bilirrubina. Ay, señores, así vamos conectándoles.

toda esa buena sensación que ustedes necesitan en estos primeros minutos de su mañana, de cada mañana, a través de la señal de Rumba en este Morning Show. En tanto que ustedes pudieron presenciar ayer este eclipse lunar que iba a verse ayer. ¡Ay, señores! Comenzamos a revisar estados, la gente subiendo sus fotografías. A la luna parcialmente se lo veía amarilla. Desde otros puntos del país se lo veía como media rojita. ¡Ay, señores! Así que me van contando. Ustedes pudieron ver este eclipse lunar el día de ayer. Me van contando desde qué parte lo estuvieron observando. ¡Ay, nosotros vamos conectando toda esa buena sensación en esta mañana de viernes! Sí, señores, mañana de viernes y fin de semana a través de la señal de 88.9. Momento de despertarse.

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dio la sensación. Y así vamos de regreso en esta super mañana de fin de semana, señores. Muy buenos días a todos los que se van conectando a través del WhatsApp de la radio. Al 0999-889-889. ¿Qué tal esta canción para iniciar este viernes? Algo junto a Ryan Castro haciendo este Jordan. Nos comienzan a llegar todos sus mensajes. Del 2147 nos dicen: hola, James. Muy buenos días, por favor. ¿Me puedes ayudar enviando un gran saludo para mi esposo Alex Lara y decirle que tengo un feliz y bendecido cumpleaños de parte de su esposa Andreita y su hijo que están en camino? ¡Ay, qué hermoso, señores! Así que por acá también Andreita está interactuando con nosotros. Nos está detallando que hoy su esposo Alex Lara está cumpliendo años. No nos deja saber cuántos años. Se lo está guardando Andreita.

Así que, Alex, si me estás escuchando, que tengas un hermoso y bendecido cumpleaños. Y que vive el cumpleañero, por favor. Así que me van detallando cuáles son los planes para el cumpleañero el día de hoy. En este día tan especial, ya marcando 28 de agosto de este 2026. Señores, los cumpleañeros se hacen presentes en este fin de semana a través de Rumba. Así que ya vengo con información en minutos. Estar atentos mientras nosotros seguimos conectando toda esa buena rumba.

7 de la mañana con 17 minutos. Siempre es bueno estar informado, señores. Exactamente, marcando 7 de la mañana con 17 minutos. Nosotros sonando fuertemente desde la cabina de rumba. Nos siguen llegando más mensajes que nos dicen por acá. Del 0597 nos dicen: buenos días, Radio Rumba, feliz viernes. Sí, señores, fin de semana. Un saludo enorme en Cotaló, en la panadería Samara. ¿Cómo estamos, Cotaló? Buenos días, muchas gracias por estar en conexión a través de la señal de Rumba. Ahora también nos pueden escuchar en cualquier parte del mundo a través de www.fmrumba.com. Sonamos en todo el planeta. Por favor, ¿me puedes complacer con la canción Ya pa' qué, de Farruko? Muchas gracias. Ay, señores, van conectando todos sus mensajes a través del WhatsApp de la radio. Ahí sonando algo de lo nuevo junto a Mike Towers, haciendo este Carita Feliz. Momento de detallarles también cómo está la información, cómo se encuentra el mundo, el país, la ciudad. Te lo cuento en este momento. En tanto que el gobierno nacional, por intermedio de la Secretaría de Gestión de Riesgos, desde el mes de febrero se puso en alerta para enfrentar el fenómeno del Niño. Los ministerios competentes destinaron 650 millones para acciones de prevención en las áreas de infraestructura, salud y educación y primera respuesta humanitaria, en donde serán kits de alojamiento y bonos. En tanto que se calcula que 1,3 millones de ecuatorianos se verán afectados y buscarán disminuir esa cifra. Según la Administración Nacional Oceánica y Atmosférica, hay una probabilidad superior al 90% de que el Niño alcance una intensidad muy fuerte durante el último trimestre de este 2026 e inicios de este 2027. Así que se comienza a dar diferentes acciones por parte del gobierno para enfrentar el fenómeno del Niño. Más información en esta mañana. En tanto que trabajos en Verde Loma se darán en 15 días. Ante la inquietud que surgió por parte de los representantes de cuatro instituciones educativas que funcionan en este sector de Verde Loma acerca de los trabajos en la vía principal, avanzan de manera lenta y no estaría para el inicio del año lectivo 2026-2027. El director de Obras Públicas del municipio de Ambato, Alejandro Barrio Nuevo, aclaró el tema, indicando que ha mantenido mesas de trabajo con el personal técnico y el director técnico del Distrito de Educación Ambato número 2. Según la planificación del asfaltado, estuvo para la anterior semana, pero ¿qué es lo que pasó? Lamentablemente hubo un imprevisto con una pared de la unidad especializada Ambato, que data varios años. Sufrió un percance en su cerramiento, en tanto que la municipalidad de Ambato repondrá esta para precautelar la integridad de los estudiantes, y se firmó actas con los representantes de la educación. Esto fue lo que produjo el retraso en el tema del asfaltado. Así que el director de Obras Públicas detalló que los trabajos en Verde Loma se darán en 15 días. Sin duda, este sector es muy importante, ya que existen varias unidades educativas y a próximos días de que inicien clases nada más. En la parte final de las noticias, en tanto que se dará un encuentro empresarial que impulse el empleo local. Es que la Cámara de Comercio de Ambato promovió un espacio de diálogo estratégico entre el sector productivo de la provincia y el gobierno nacional. La jornada contó con la participación directa del viceministro de Trabajo, Juan Francisco Alarcón, quien escuchó y abordó de primera mano las distintas inquietudes planteadas por el empresario local. Durante el conversatorio ampliado, autoridades y directivos abordaron temáticas cruciales para dinamizar la economía regional, en tanto que este encuentro sirvió como una plataforma transversal para conectar las demandas de las industrias locales con los ministerios competentes, buscando vías concretas que permitan optimizar la generación y plazas laborales y agilizar procesos regulatorios. ¡Qué buena cosa! Este encuentro empresarial sirve para impulsar el empleo local que tanto se necesita aquí en la provincia de Tungurahua. ¡Vaya qué cosa, señores! ¡Hasta ahí nada más! Las principales noticias a través del Break News. Ustedes me siguen enviando sus mensajes a través del 0999 889 889.

7 de la mañana con 24 minutos. Nos siguen llegando todos sus mensajes. Qué manera de interactuar. Muchas gracias. Así vamos abriendo este impresionante viernes a través del Morning Show. Ahí escuchándolo junto a Lugra y mirando, haciendo este un misterioso alguien. Qué buena canción. ¿Qué más nos dicen por acá? Del 6092 nos dicen: buenos días, mi querido James. Buenos días. Aquí un saludo desde el Hospital Regional, trabajando y terminando la semana con frío, pero con toda esa buena actitud. Muchas gracias. Claro que sí, señores. Ya terminando la semana en este viernes, casi despidiendo este mes de agosto. Ah, por acá también nos están escuchando fuertemente. Muchas gracias. Por favor, ¿me puedes programar la canción Si Estuvieras Conmigo de Rubén Blades, de Roberto Blades? Qué buena canción. Que tengas una linda mañana. Para ti también, atentamente, Brie, escuchando

fuertemente en esta mañana de viernes. Así que ustedes van armando este playlist a través del 0999-889-889, que habían solicitado esto desde Cotaló. Buenos días.

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7 de la mañana con 40 minutos. Ahí nosotros despertándolos en esta mañana de viernes. Fin de semana, señores, a través de 88.9. Ahí escuchando algo junto a Capo, haciendo este Ohana. Ay, señores, las buenas canciones que no pueden faltar en tu programación favorita a través de Rumba, en este Morning Show. Así que ustedes me siguen enviando sus mensajes a través del WhatsApp de la radio al 0999-889-889. En tanto que estábamos revisando redes sociales, ya les vamos a plantear la pregunta, señores, para que puedan ustedes

detallarme cuál es su percepción como ciudadano ante esta inquietud que ha venido dándose días por parte de la municipalidad, donde se está pensando en cobrar los fines de semana y feriados que existirían el parqueo tarifado. Aquí hay que recordar que los sábados este parqueo no tiene cobranza. Está existiendo sin duda comentarios positivos, comentarios negativos. Ay, señores, ¿qué es la realidad? ¿Cómo ustedes piensan? ¿Le ven buena esta opción para reducir el tráfico los fines de semana? La cobranza, el parqueo tarifado, los días sábados y los feriados que estarían en próximos meses. ¿Ustedes qué piensan? Ahí está la pregunta, señores. Así que momento de comenzar a enviar sus mensajes al 0999-889-889. Mucha gente nos dice: James, me parece que no. El parqueo tarifado trabaja súper bien de lunes a viernes, los sábados para qué. Así que ustedes me van detallando cómo le ven esta opción planteada por parte de la dirección de movilidad, el municipio de Ambato, en cobrar los fines de semana en el parqueo tarifado. Me lo van contando a través del 0999-889-889. Nosotros conectando mucha rumba en este viernes.

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1: El Jardín Botánico Atocha La Liria es un verdadero tesoro natural en Ambato. Este espacio combina biodiversidad y patrimonio histórico, ofreciendo a los visitantes un recorrido entre árboles centenarios, especies nativas y jardines cuidadosamente diseñados. 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Sus senderos invitan a caminar entre bosques, estanques y áreas de descanso que hacen del jardín un destino perfecto para la educación ambiental y el esparcimiento.
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7 de la mañana con 57 minutos. Ya ahí sonando Sebastián Yatra con este Tacones Rojos. En una versión de fin de semana, señores, a través de la señal de Rumba. Muy buenos días a todos los que se van enganchando en estos minutos a través del Morning Show. Así que ya regreso en minutos con información en tendencia. ¿Cómo se encuentra el mundo de los famosos? El chismecito, señores, de fin de semana. Así que ustedes me van contando cómo va ese viernes, cómo va esa actitud, cómo va ese ánimo. Espero que muy positivo, señores, en este viernes, ya cerrando una semana más, ya casi diciéndole adiós a este mes de agosto. Pero, ¿qué cosas buenas les ha traído este mes de agosto? Cosas buenas, positivas. Espero que haya sido así en el top. Ay, señores, ya diciéndole bye bye al mes de agosto. Se viene septiembre. ¿Qué nos preparará septiembre? Me pregunto yo. Así que ustedes me van enviando sus mensajes a través del 0999-889-889 y me detallan cómo va iniciando tu mañana de viernes. Nosotros ahí abrigándoles con toda esa buena música. Ay, señores, la buena salsita en este fin de semana.

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8 de la mañana con 11 minutos. Señores, vamos avanzando en la programación en este fin de semana. Ahí sonando el merenguetón junto a Ali y Yorky, haciendo este Capaz. Así que ustedes me siguen enviando sus mensajes a través del 0999-889-889. Y ahora pueden formar parte de nosotros a través de nuestras plataformas digitales. Ahora nos encuentran en Facebook, Instagram y TikTok como Rumba FM Ecuador. Y ustedes ya se enteraron de lo que les está regalando Rumba para el concierto de Ken White 2 Meet and Greet. Pero ustedes también ya participaron a través de nuestras redes sociales. ¿Qué esperan? Vayan a chequear nuestro IG en esta mañana a través de 88.9. Seguir cuatro pasos así rapidísimos, donde tienen que seguir a todas las plataformas de Rumba. El segundo paso, tienen que darle like a la publicación que está en IG. El tercer paso, comentar yo quiero ir, yo quiero conocer a Ken White. Correcto, producción. Y el cuarto y el último paso, etiquetar con la persona que irías. ¡Ay, señores! Hace 15 minutos voy a estar abriendo inscripciones. Nos seguimos anotando por acá, señores, impresionantemente. ¿Cómo va interactuando la gente a través del WhatsApp de la radio? Al 0999-889-889. Así que ya les vengo a detallar. Hoy viernes van a tener que interactuar de una manera diferente, pero súper fácil. Así que ya les doy las pistas en momentos nada más. Así que ustedes no se desconecten de la señal de 88.9. Nosotros conectando toda esa buena música. Aquí un tremendo clásico.

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2: Imagina caminar por las montañas y tropezar con un tesoro ancestral. Eso le ocurrió a Eskil Nyström, un joven sueco que, durante una excursión en Jämtland, encontró una fíbula ovalada del siglo IX. Este broche, utilizado por mujeres vikingas para sujetar su ropa y mostrar estatus, llevó a arqueólogos a descubrir una tumba de incineración femenina en una zona montañosa, algo poco común. Este hallazgo plantea nuevas preguntas sobre los movimientos nómadas vikingos y el papel de las mujeres en ellos.
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1: 8:54 de la mañana, Jason Ando Rombay junto a Marama, haciendo este Noche Loca en este super viernes, fin de semana, señores. Así que nos sigue enviando más mensajes a través del WhatsApp de la radio. Y sin duda, hoy que en la información deportiva, hoy inicia la fecha número 27 de la Liga Pro. Jugando, pero... con presencia de equipo ambateño, así que ya les voy a estar detallando en minutos cómo está el calendario que arranca el día de hoy. Pero ¿qué nos dicen a través del WhatsApp de la radio? Al 0999-889-889.
2: Hola, hola, hola, buenos días, Radio Rumba, excelente radio, bendiciones, James. En el día domingo juega el mejor equipo de Ambato, Macaracito, frente a Orense, y estamos seguros que vamos a ganar, porque ya descansados, sí se va a poder ganar con lo que está haciendo Macará, para, dependiendo de resultados, recuperar el segundo lugar. Gracias, bendiciones.
1: Así van interactuando con nosotros del 63-66. ¿Cómo estamos, Rolando? Buenos días. Ay, señores, ese es el buen optimismo de la hinchada celeste. El domingo, señores, el fin de semana, en un partido muy importante para Macará ante Orense, en donde el equipo ambateño trata de recuperar esa segunda posición y entrar en una copa internacional, en la Copa Libertadores. Así que ya les voy a estar detallando cómo está la actuación de los equipos ambateños en esta nueva fecha de la Liga Ecuavet. ¿Qué más nos dicen a través del WhatsApp de la radio? El 9083 nos dice: buenos días, Radio Rumba, por favor me ayudan con la canción Sing of the Times de Harry Styles. Voy en busca de tu canción. Atentamente, Miguel. ¿Cómo estamos, Miguel? Buenos días, muchas gracias por todos los mensajes, notas de audio ahí pendiente a la programación de Rumba. Así que, señores, ustedes están listos para el evento que se viene este 12 de septiembre en Patate Garden junto a Ken White.

8 de la mañana con 58 minutos, ya sonando algo de lo nuevo. En esta nueva faceta como solista de Ken Y, haciendo este tu favorito en esta mañana de 88.9. Me van llegando más mensajes a través de WhatsApp de la radio, así que después de la pausa, tienen que estar atentos. La pregunta, la pista, señores, ¿qué tal son para el karaoke, para cantar? Ay, señores, ya les voy soltando ahí detallitos. Ay, señores, ¿qué les traigo esta mañana de viernes? Tienen que estar atentos. ¿Se quieren ir al concierto de Ken Y? Regreso en minutos, donde ustedes tienen que estar así súper listos, pilas, de cómo tienen que interactuar, poderse llevar esas entradas y los dos meet and greet para conocer a Ken Y este 12 de septiembre, en donde este 11 vamos a estar entregando todos los premios, las entradas, los dos meet and greet. Hay que detallarlo, un meet and greet se va para las redes sociales. Toda la gente, cómo interactuado, quiere ir a conocer a Ken Y. Sin duda, y el otro estaremos entregando aquí en vivo junto a Roberto Freire, todo el staff de 88.9 en éxtasis. Así que, señores, mucha gente dice, James, este concierto va a estar a otro nivel.

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0: 9:08, señores. Ya sonando Eros junto a su Gay Torres haciendo este mimo. Una de sus canciones favoritas en esta mañana de viernes. La buena salsita. Desde la cabina de rumba. Nos van llegando más mensajes. ¿Qué nos dice la gente? Un fuerte abrazo también para Álvaro, que está conectado a través de la rumba. Grandes amigos en esta mañana. Por acá nos dice James, ya, de rumbo a la playita, pero con la buena rumba. Muchas gracias, muchas bendiciones, Álvaro. Ya dirigiéndose con toda su familia, señores, a disfrutar de este sector tan turístico, la playa. Con mucha precaución en la vía, Álvaro. Nos encontramos la próxima semana en un partido muy importante junto a Rosario Central. Ay, señores, un fuerte abrazo también para los muchachos de Rosario Central. Tenemos que retomar esa segunda posición, señores. Así que dale fuerte. Más mensajes por aquí a través del WhatsApp de la radio. Nos dice James, puedes inscribir para Ken White. A eso mismo nos vamos, señores. Y ustedes ya se enteraron cómo pueden participar con nosotros a través de nuestras redes sociales. Súper fácil. Ahí está un post publicado junto a la fotografía de Ken White. Junto a estos dos meet and greet que pueden ser tuyos. Pero ¿cómo tienen que participar en las redes sociales? Tienen que seguir cuatro pasos así, rapidísimos. El primer paso, tienen que seguir nuestra cuenta como que nos encuentran como Rumba FM Ecuador. El segundo paso, darle like a esta publicación que está en IG. El tercer paso, comentar yo quiero conocer a Ken White. Y el cuarto y el último paso, etiquetar con la persona que irías. Así rápidamente, señores, van interactuando a través de nuestro Instagram para esos dos meet and greet que te está entregando 88.9. Y claro que sí, si quieres participar conmigo acá a través del WhatsApp de la radio, agenden este número al 0999-889-889, donde tienen que enviarme su nombre y su apellido, el número de cédula, y detallarme cuál de todas las canciones es su favorita. Y escuchen bien, tienen que cantar un pedacito así, rapidísimo. Me dice James, ¿es en serio? ¿Nos vas a hacer cantar? ¿Pero qué tan buenos son para cantar ustedes? Así tienen que cantar. Escuchen bien.
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0: Así rápidamente tienen que interactuar conmigo a través del WhatsApp de la radio. Tienen que enviarme su nombre, su apellido, número de cédula. Detallarme cuál de todas las canciones de Ken White es su favorita. Y cantarme un pedacito en un audio. Así rapidísimo, señores, les voy anotando para las entradas y para estos dos meet and greet que les vamos a estar entregando el 11 de septiembre. Escuchen bien, este 11 de septiembre, antes del show, sabrán quiénes son los ganadores, quién se van a primera fila en este concierto que se viene para Patate Gardens, y nosotros siendo la radio oficial. Ustedes ya adquirieron sus entradas, así que momento de interactuar conmigo.
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mañana con 16 minutos, ya sonando algo junto a Rakim y Kenway, junto a Jacob, haciendo este Te Amaré. Esta canción se desprende de su disco de Royalty. Vaya qué canciones, señores. Una de las canciones que no pueden faltar en este gran show que se viene para este 12 de septiembre en Patate Gardens. Ustedes ya adquirieron sus entradas. Ahora la pueden adquirir en Bocata Sándwiches. O también exactamente en el sector tan importante de la ciudad que es Ficoa, en The One. 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Ay, señores, mucha gente nos dice: James, este show va a estar a otro nivel. Claro que sí. Ustedes se pueden imaginar qué es lo que va a ser conocer a Kenway en estos dos Meet and Greet. Y una de las canciones que sin duda no pueden faltar en esta gran show es una de estas.

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0: mañana con 20 minutos, Jason Ando, el dúo de la historia, Rakimi Kenway, con este llorarás, en una versión bachatera, señores, en esta mañana de viernes, fin de semana, a través de Rumba. Me siguen llegando más mensajes, ¿qué nos dice la gente? Nos habían solicitado algo de Harry Styles, listo para sonar en instantes. Más mensajes por acá del 7738. Nos dicen, Rumba, muy buenos días. Por favor, ¿me puedes poner la canción Polos Opuestos de Natanael Cano? Te saluda Rodrigo. ¿Cómo estamos, Rodrigo? Buenos días. Muchas gracias por la sintonía como cada mañana a través de este break de fin de semana. Así que vamos ubicando todas sus canciones favoritas. Más mensajes, notas de audio. ¿Qué nos dice la gente? ¿Cómo se encuentra?
1: Buenos días, muy buenos días, mi amigo Rodri. Rodri, por favor, si me puede ayudar con la canción de Charlie Cardona, La Mujer de Mi Vida, dedicada para Wendy. Usted ya sabe, trabajando, ando por Ambato, sector centro, con Uber, Uber, Uber.
0: Del 4466 nos están saludando esta mañana. ¿Cómo estamos, Marcelo? Muchas gracias. Recorriendo la ciudad exactamente en el sector del centro. A la recomendación de la mañana que no puede faltar, claro que sí. Nos está solicitando la canción de Charlie Cardona, La Mujer de Mi Vida, dedicada para Wendy. Wendy, te están dedicando esta canción hermosísima. ¡Ay, señores! Los novios. Así que ustedes me siguen enviando sus mensajes a través del WhatsApp de la radio. Al 0999-889-889. ¿Cómo tienen que inscribirse? Escuchen bien. Tienen que enviarme su nombre, su apellido y número de cédula. Detallarme la canción favorita de este artista Ken Y. Y claro que sí, mandarme así en un audio cantando ese pedacito favorito de su canción. Ay, señores, así han venido interactuando con nosotros a través del WhatsApp de la radio. Al 0999-889-889. Nos dicen, James, ¿cómo tengo que cantar o enviar ese pedacito de audio? Así, señores.

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1: Así, señores, tienen que enviarme ese audio, detallándome su nombre, su apellido y número de cédula. Claro que sí. Tienen que contarme cuál de todas las canciones de Kenway es su favorita. ¡Ay, señores! Nos vamos alistando para lo que será este gran show en Patate Garden. Este 12 de septiembre nos encontramos ahí. Y una de las canciones e himnos que no pueden faltar en este gran concierto es esta.

0: 9 de la mañana con 30 minutos y ahí sonando algo junto a Harry Styles, haciendo este Sign of the Time. Canciones que me han solicitado en esta mañana, señores. Qué buena energía, qué buen gusto musical en de ustedes, como cada mañana que me van acompañando mientras nosotros les vamos conectando toda esa buena energía, la buena música, la buena información que no puede faltar. Ustedes van programando todas sus canciones favoritas. ¡Ay, señores! Perfecta esta canción para día viernes. Me van llegando más mensajes a través del WhatsApp de la radio. Y hace minutos me habían solicitado algo de Charlie Cardona. ¡Ay, señores! La salsita de este fin de semana.
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0: 9:33, te habían solicitado algo junto a Charlie Cardona, haciendo esta La Mujer de Mi Vida. ¡Qué buena salsita, señores! Momento de detallarles también cómo está la información en tendencia en este fin de semana. En tanto que Beyoncé también se suma a la ola de solidaridad con Colombia tras el devastador terremoto del pasado 10 de agosto. A través de su empresa Power Entertainment, la artista anunció una donación de cerca de $1,000,000 destinado a brindar asistencia humanitaria a las comunidades más afectadas por el desastre, en tanto que su aporte se suma a las acciones de otras figuras como Karol G, Shakira y Juanes. Vaya qué cosa, señores. Se sigue dando ayuda a este devastador terremoto que sufrió hace unos días el país hermano de Colombia. Más información en tendencia, cómo está la viralidad en esta mañana. En tanto que la banda ecuatoriana Black Sun rindió homenaje al recordado Jesús y Chamba al lanzar una nueva versión de La Pinta, La Niña y la Santa María, esta vez con sonidos de rock sinfónico y la participación de la cantante otavaleña Justa Piquasi. La colaboración busca conectar generaciones y culturas fusionando las raíces indígenas con nuevos sonidos, donde incluye un videoclip y un documental. Vaya qué cosas, el legado que deja Jesús Fichamba. Hasta ahí nada más la información en lo más viral en esta mañana. Así que ustedes me van enviando sus mensajes a través de WhatsApp de la radio. ¿Qué nos dicen por acá? Del 4285 nos dicen: hola James, muy buenos días, como siempre a full sintonía, muchas gracias. Por favor, ¿me puedes ayudar con la canción Voy a Beber de Nicky Jam? Te saluda David desde Martínez, muchas gracias. ¿Cómo estamos, David? Buenos días. Ahí sonando fuertemente en Martínez. Ah, me está solicitando algo de Nicky Jam, lo vamos ingresando. Ay, señores, comienza la gente a interactuar, quieren irse al concierto de Ken White. Por acá nos dicen: James, por favor, me inscribes para el concierto de Ken White. Nos envías un número de cédula. Mi nombre es Jocelyn Carrillo. Jocelyn, pero no me detallas cuál es su canción favorita de Ken White. Pero nos va enviando un audio. ¿Será que aquí está ese pedacito de la canción? Escuchémoslo.
1: Hola, ¿qué tal? Yo quiero participar, por favor, para el super evento de Ken White con una de mis canciones favoritas de Ken White, que se llama Un Sueño. Y la parte que más me gusta es justo la introducción, que dice: las horas pasan y yo sigo aquí extrañándote, es como un vicio que me amarra a ti y yo sigo deseándote. Ya, esa parte me fascina. Y dejo mis datos para participar, gracias.
0: ¡Ay, señores! Así van interactuando correctamente. ¿Cómo estamos, Jesse? Jocelyn nos dice, perdón, ya cambiándole de nombre. Ah, por acá nos está detallando que se quiere ir al concierto de Ken White. Estás apuntada en este momento. Así que mucha suerte a la gente que se va inscribiendo. Esta canción es una de sus favoritas, Un Sueño de Ken White. Sin duda que es una de las canciones que no pueden faltar en este gran evento que se viene este mes de septiembre.

0: ¿Qué tienen que enviarme, señores? Su nombre y su apellido. Detallarme la canción favorita de Ken White y cantarme un pedacito de esa canción favorita. Así rapidísimo. Obviamente tienen que enviarme su nombre y su apellido y su número de cédula. ¿Qué más nos dicen por acá a través del WhatsApp de la radio? Dice, buenos días, Radio Rumba. ¿Cómo estamos, James? Súper bien de poderles enganchar toda esa buena música, la buena energía. Te saluda Paola Ramos. ¿Cómo estamos, Pao? Buenos días. Por favor, quiero enviar un saludo para mi amiga Joss, que me está escuchando en este momento. Y que quiero también ir al concierto de Ken White. Es amiga de Joss, nos dice. A ver, por ahí nos está enviando un audio. ¿Será que aquí está cantando esa canción favorita, ese pedacito? ¿Lo escuchamos?
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Muy bien. Ay, señores, Pau está excelente. Ahí interactuando con nosotros, cantándonos ese pedacito de su canción favorita, igual que ayer de Rap Kimmy en White. A ver, producción, por favor, me ayuda anotándola por acá. Muchas gracias. Ay, señores, ¿qué nos dicen a través de sus audios? Sigue interactuando la gente.

0: ¿Qué tal, Radio Rumba? Mi pana James, saludo desde la Tacunga, a distribuidora Alum Beat. Yo quiero conocer a Ken Wine. El tema que no puede faltar es Quizás. 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
1: ¡Qué bien, señores! ¡Un aplauso! ¡Qué manera de interactuar con nosotros a través del WhatsApp de la radio del 7849! Jorge García, por favor envíame tu nombre, tu número de cédula, por favor. Aquí está interactuando con nosotros, escuchándonos fuertemente desde la Tacunga, nos dice. Desde Alum Beat, un fuerte abrazo, muchas gracias por la sintonía. Ahí nos estaba cantando un pedacito de la canción que no puede faltar en este gran show, que es Quizás, junto a Ken Y Tony Dice. Ay, señores, los buenos clásicos lo van a estar reviviendo este 12 de septiembre en Patate Garden. Está inscrito, por favor, Jorge, envíame tu número de cédula nada más. Ay, señores, qué buena salsa. Nos dicen, James, me hiciste cantar. Ay, señores. Así que me voy a una pequeña pausa, regreso así rapidísimo, casi en la parte final de este morning show a través de la señal Mar.

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mañana con 46 minutos. Así regresamos con toda esa buena fuerza en este buen viernes. Ay, señores, marcando ya 28 de agosto de este 2026. Ahí sonando algo de lo nuevo junto a Marqués, haciendo este Dejarte Ir. Siguen interactuando conmigo a través del WhatsApp de la radio. Ahora también se pueden inscribir para los dos Meet & Greet en nuestro Instagram, que nos ubican como Rumba FM Ecuador. Tienen que seguir los diferentes pasos y listo. Están participando, señores, este 11 de septiembre. Tienen que estar atentos a la programación en Rumba, en el programa Éxtasis junto a Roberto Freire, donde estaremos todo el staff de Rumba entregando las entradas, esos dos Meet & Greet. Yo me pregunto, ¿quién se llevará? ¿Será dos chicas? ¿Será dos chicos? ¿Será un chico? ¿Será una chica? ¡Ay!

0: no. La expectativa de este gran show es grande.
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0: Así que ustedes me siguen enviando sus mensajes al WhatsApp de la radio. Al 0999 889 889. Me habían solicitado esta canción.

0: mañana con 50 minutos. Me habían solicitado junto a Nicky Jam con este Voy a Beber. En este viernes ahí sonando sus canciones favoritas. Me siguen enviando todos sus audios, sus mensajes, la gente interactuando. Si quiere ir al concierto de Ken White. Por acá nos dicen: James, por favor, ¿me puedes anotar para los premios? Escuchémoslo. ¿Qué canción es su favorita de este artista que se viene para este mes de septiembre?
1: Hola James, también escríbeme para el concierto de Ken White, por favor. La canción que no puede faltar tampoco se llama Dime. Es Dime cómo olvidarte si no quiero alejarme. 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
0: Muy bien. Ay, señores, así nos van detallando un pedacito así cortito de su canción favorita. Y una de las que no pueden faltar este 12 de septiembre, nos dice por acá. Mi nombre es David Noroña. ¿Cómo estamos, David? Nos adjunta su número de cédula y la canción Dime. Buena canción, señores. Así que ustedes me siguen enviando su nombre, su apellido, número de cédula. Me detallan la canción favorita de Ken White. Y obviamente tienen que cantarme un pedacito así rápidamente. Más mensajes por aquí a través del WhatsApp de la radio. Me dice: hola James, por favor, ¿me pueden inscribir para la entrada? Porfis, mi nombre es Lucerito Lascano. Mi número de cédula es correcto. Y mi canción favorita es Te Amé Mis Sueños. Perdón la voz, nos dice.

0: Vamos a escucharla.
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1: ¡Muy bien! ¡Ay, señores! Así nos van enviando sus audios a través del WhatsApp de la radio. Lucerito, estás inscrita. ¡Ay, señores! La forma correcta de interactuar esta mañana. Pero Lucerito nos dice, por favor, perdona, perdón la voz, dice. No pasa nada, no pasa nada. Aquí nadie les escucha, señores. Solo estamos tú y yo, nadie más. Qué manera de interactuar, muchas gracias. Así que ustedes me siguen enviando sus mensajes a través del WhatsApp de la radio. Al 0999-889-889. Nosotros enganchando mucha rumba en este viernes.

mañana con 58 minutos, casi en la parte final, ahí sonando Quevedo y Nueva Línea, haciendo este al golpito. Qué buenas canciones, señores, en este fin de semana, en este super viernes. Momento de detallarles cómo está la información deportiva a través de Break Sports. Es que el Dinamo de Moscú va totalmente por Gonzalo Plata. Es que el ecuatoriano está cada vez más cerca de abandonar el Flamengo en este mercado de fichajes y su regreso a Europa parece ya toda una realidad. El ecuatoriano volverá al viejo continente para jugar en Rusia. El futbolista de 25 años perdió espacio en el primer equipo y el club ruso igualó los 14 millones solicitados por el Flamengo para el traspaso del tricolor. Así que su nuevo equipo sería el Dinamo de Moscú para Gonzalito Plata. En tanto, señores, que esperan el estreno de Quito Díaz en Manta. Es que Barcelona enfrentará al Manta FC por la fecha número 27 de la Liga Ecuavet en el Estadio Jockey de Manta este sábado a las 19 horas, en donde Damián Quito Díaz podría debutar con los Toreros por tercera vez en su carrera tras recuperarse de una lesión y es opción para formar parte de la convocatoria. El futbolista de 40 años se perdió los últimos 4 partidos del Guayaquil City en la Liga Ecuavit, ya que estaba lesionado, pero el director técnico de Barcelona, Pablo Triobani, adelantó que ya está totalmente y al 100%. Vaya qué cosa, señores, el debut soñado nuevamente del Quito Díaz en su equipo de sus amores. Más información deportiva a través del Break Sports. En tanto que, señores, hoy inicia la fecha número 27 de la Liga Ecuavet a las 15 horas con 30 minutos. Munchurruna estará recibiendo en su estadio al Delfín. Ay, señores, en un partido muy llamativo en la apertura de una nueva fecha. Así que mucha suerte para los muchachos de Munchurruna. De la misma manera, Técnico Universitario a las 19 horas estará recibiendo a los Morlacos a Deportivo Cuenca en el estadio Bellavista Indoamérica. De la misma manera, mucha suerte, mucha fuerza, mucha garra a Técnico Universitario en su partido ante Deportivo Cuenca. En tanto que la jornada del sábado se abre a la 1, Independiente del Valle, el puntero absoluto, estará recibiendo a la Chatoley, a Universidad Católica. En tanto que el sábado se sigue desarrollando la jornada, a las 19 horas el Manta estará recibiendo a Barcelona Sporting Club. Y el domingo, señores, jornada dominical, se abre a la 1 entre el Papá Aucas, que estará recibiendo en su estadio a Libertad de Loja. En tanto que el domingo, de la misma manera, 15 horas con 30 minutos, a las 15 horas estará recibiendo Orense al Club de Macará, señores. Así que Macará estará visitando a Orense en esta fecha muy... fecha 27. Así que mucha suerte también para los muchachos del conjunto celeste. Ay, señores, la hinchada celeste está muy pendiente de lo que pueda hacer Macará en su visita. Ya totalmente recuperados, enfocados en la Liga Ecuavet. Y el domingo se cerrará la jornada a las 18 horas con el partido entre Emelec ante Leones. Y hay que recordar que Emelec ya cuenta con su nuevo director técnico. Estará debutando tal vez. Tenemos que observar todo esto.

0: hasta ahí, señores, la información deportiva. Me siguen enviando sus mensajes a través del 0999-889-889. Me habían solicitado algo de Mike Bahía. Por acá nos dicen del 9659. Buenos días, James. Mi nombre es Valeria Castillo. Por favor, me inscribes para los premios. Un saludo para mi amiga Paola Ramos. Ay, señores, van interactuando con nosotros. Si quieren ir al concierto de Ken White, pero no nos envía ese pedacito de su canción favorita de Ken White. Señores, momento de despedirnos, pero se quedan con toda la buena música. ¿Me habían solicitado algo de Mike Bahía esta mañana?
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0: Algo de lo nuevo, momento de hacer la pausa de este buen viernes. Señores, se quedan con toda la buena música en rumba. Se quedan con toda, pero con toda esa buena vibra en toda la programación. Se viene Fernando Acosta con su Barrio Latino, edición de día viernes. Nosotros nos volvemos a conectar el día lunes. Que tengan un bendecido viernes. Chao, chao.

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4: Porque un verdadero amor no lastima.

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1: El Parque Nacional Yanganates, ubicado en las montañas de la provincia de Tungurahua, es conocido no solo por su belleza natural, sino también por el misterio que lo rodea. Se dice que en sus profundos valles y montañas se oculta el tesoro de Atahualpa, el último emperador inca, que nunca fue encontrado por los conquistadores españoles. A pesar de los intentos de exploradores a lo largo de los siglos, el oro y las riquezas continúan siendo un enigma. El parque, con su densa selva y su compleja geografía, sigue siendo un lugar de fascinación para los aventureros y arqueólogos. El parque es hogar de una impresionante biodiversidad, desde especies endémicas, de flora y fauna, hasta imponentes paisajes de montañas y cascadas.
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1: Quizapincha, una pequeña parroquia en la provincia de Tungurahua, es famosa por su tradición en la producción de artículos de cuero de alta calidad. Desde chaquetas hasta carteras y zapatos, sus productos son elaborados con técnicas artesanales que han sido transmitidas de generación en generación. La destreza de sus artesanos ha convertido a Quizapincha en un referente nacional, siendo sus productos muy demandados en todo Ecuador y también en mercados internacionales. La calidad y resistencia del cuero de Quizapincha son apreciadas por su durabilidad, lo que ha permitido que la parroquia se convierta en un importante centro comercial para la industria del cuero en el país. Muchos de estos productos de cuero son elaborados a mano, lo que garantiza su exclusividad.
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0: Fortalecer los huesos previene osteoporosis y fracturas, especialmente importante con el envejecimiento. Ejercicios con peso, como caminar, correr, bailar o levantar pesas, estimulan la formación ósea. Incorpora entrenamiento de fuerza 2 a 3 veces por semana, usando pesas, bandas o tu propio cuerpo. Asegura un consumo adecuado de calcio, como lácteos o vegetales verdes, y vitamina D, a través de exposición moderada al sol, con la debida protección o consumiendo pescados.
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1: Ah, yeah.
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0: te ves, pero
1: dándote con los beats. Los beats en las orejas.
0: Están mirando.
1: Planeando, epa. Aquí vamos, señoras y señores.
0: ¿Tú crees que tú y yo?
1: Rumberos y rumberas, ¿cómo estamos?
0: Sí, tú.

0: Nos complace llegar, señoras.
1: Parece que puede tirar unos pasos.
0: Nos complace llegar al viernes.
1: Tú y yo.
0: Llegamos al viernes ya, Viernes de Male Total en la rumba.
1: Vaya, se me gusta.
0: Como que quiere San Pedro y no quiere San Pedro abrir la llavecita. Como que quiere y no quiere, ¿no? Bueno.
1: Hey. Sí, mami, ven acá.
0: Le tenemos el ritmo acá para todos ustedes. Flameando ahí la música.
2: Espectacular.

gusta bailar. Vamos a bailar tú y yo. Ahí. Allá. Muéstrame cómo tú bailas. Los movimientos tuyos me inspiran. Un pasito pa' aquí, un pasito pa' allá. ¿Te podía ofrecer un trago? Lo que tú quieras. Mi nombre es Juan Pachanga.

Juanito Pachanga. Juan Machanga en vivo. Empezamos con los beats, pizza beats. Señores, el día viernes es el Weekend the Party, donde todos nuestros DJs están presentes. Y arrancamos de manera oficial. Empezamos a tomar lista. A ver, ¿quién está ahí? ¿Quién está ahí? Empezamos a tomar lista. Lista, por favor. Empezamos a tomar lista. A ver, ¿quién está por ahí? Levante la mano, por favor. ¿Quién está por ahí? Levante la mano. ¿Quién está por ahí? Empezamos a tomar lista. Oiga, yo con la rumba. A ver, vamos a ver quién está por ahí. Yo con la rumba. A ver, tiene que enviar su mensaje, ¿ya? Envíe su mensaje. Yo con la rumba. Tiene que enviarme el mensaje. Yo con la rumba. Pero tiene que ser mensaje vos, ¿ya? A ver, ¿quién más está por ahí? Levanten la mano. Bien, Marcela, gracias.

0: Vamos por ahí, siguiente.
1: Yo con la rumba, Robert. Iván Cobre te saluda, como siempre, aquí en Pujilía, full sintonía. Por aquí también, Robert, parece que San Pedro quiere abrir las llaves. Robert, un excelente programa. Hoy es viernes y el cuerpo lo sabe.
0: Gracias, mi querido Ivancho. Abrazo, mi pana. Gracias, mi pan Ivancho. Un abrazo grande para Iván. Iván Crawford desde Pujli. A ver, ¿quién se lleva el premiecito? A ver, diga. Yo con la rumba. Vamos a alegrarnos ahí esa tarde. ¡Upa! Calentando motorcito para los premios.
2: 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Jackie Paredes.
0: Hola, hola Jackie, ¿cómo estamos? Ahí están, ellos son los rumberos. Vamos a ver cuál es el más rumbero, el que pasa siempre en sintonía en la rumba. Ya, a ver, vamos. A ver, vamos a premiar la fidelidad de los rumberos y las rumberas. Ya, a ver, ¿quién está?
3: Yo con la rumba, Robert. Mi nombre es Fabricio Lizardo.

0: Hola Robert, yo con la rumba, mi nombre es Miriam Sánchez, te saludo desde aquí, desde el centro de la ciudad.
1: Gracias mi querida Miri, un abrazo para Miri.
2: Yo con la rumba, Gabriel Agüello.
1: Hola Gabriel. Bien, bien.
3: Yo con la rumba, les habla el oyente más fiel acá en el centro del país. Saludo cordial para usted, joven Robert, y para toda la audiencia. Dios me los bendiga, éxitos y actitud 100% positiva siempre.
1: Gracias mi querido Javi desde la Sultana de los Andes, la ciudad bonita, la ciudad bonita. Que comienza la fiesta.

0: ¿Qué tal? Yo con la rumba. Soy Jorge García desde la Tacunga.
1: Gracias, saludos.
0: Escriben para los premios. Ken Guay.
1: Gracias, mi querido George. Un abrazo para el George desde la Tacunga. Qué bacán, ¿eh? Ya se van sumando más rumberos y más rumberitas, ¿no? Qué bueno. Salud, George. Un abrazo, mi querido George. Desde la Tacunga. Qué pleno, ¿eh? Dice, hola, no te puedo enviar el mensajito, pero siempre con la rumba acá en todo momento en Farmacias Económicas. Saludos a mis panas de Farmacias Económicas.
2: Yo con la rumba, un saludo para usted, joven Robert. Mi nombre es Fabricio Lizano, tu oyente más bien, Robert.
1: ¡Fabricio!
3: ¡Atención!
4: Mi amigo Robert, ¿cómo te va? Te saluda Santiago Núñez desde aquí, desde la ciudad de Pelileo. Un saludo a la distancia, siempre con la rumba.
1: Gracias, mi querido Santi. Un aplauso para Pelileo, por favor, dele ahí. Saluda a la gente de Pelileo. Miren, desde dónde nomás se comunica, ¿no? La Tacunga, Pelileo, Patate, Riobamba, la gente de la Usín. Quiero enviar un saludo a la gente de Guaranda también que nos esté escuchando, dice Robert desde Baños. Estamos con su sintonía total de la rumba en este fin de semana. ¡Qué bacán!
5: Y embálate.

Válate. Esa es la señoría de la rumba, como siempre, Robert, un abrazo.

0: Hola, soy tu fiel oyente, Verónica Mosquera. Quiero ganarme la bandeja de mariscos.
1: Gracias, Verito.
0: Te escuchamos a full en Guachi Grande, en la librería y fiestas JJ.
1: Ay, qué lindo.
0: Y un saludo también en Guachi Chico, en la otra librería, fiestas JJ.
1: Qué lindo, un abrazo a la gente de JJ. Si quiere ver un abrazo fuerte.

0: Hola mi Robert, buenas tardes, un excelente programa, mi brother, eres el mejor. Te saluda Luis Muñoz desde Huachigrande, mijo.
1: Pésima.
0: Ahí, anótame para los premios, mi brother.
1: Gracias,
0: excelente,
1: mi pana.
0: Excelente día, vienes, eres el mejor.
1: Maestro.
0: Animador, brother, la rumba que te tumba.
1: Gracias, maestrito, qué lindas tus palabras, mi querido Luis, ¿eh? Un aplauso para Luis. Gracias, Luchito. Tenemos un mensaje por acá que nos acaban de enviar. Quiero que lo escuchen, por favor, con atención, ¿no? Escuchen con atención, por favor, este mensaje que nos acaban de enviar. Vame a enviar el mensajito. ¿Está listo? 1, 2, 3. Ahí nos vemos.

0: ¡Dele, patrón!
1: Señorita, les habla Pablo Emilio Escobar Gaviria. En este momento les tengo noticias, una buena y una mala. La buena es que les tengo un negocio, la mala es que tienen que escoger ya la decisión. ¿Cuál es la decisión que deben tomar? Están invitadas este fin de semana a las 100.

0: Nápoles viáticos pagos para que disfruten de un plan señoritas. Sí, señoras, todas van a gozar de mi presencia y van a estar conmigo disfrutando de un excelente plan, muy acogedor, y tomando unas copas de vino. La segunda opción es no ir. Y si ustedes no llegan a ir, le mato a su mamá, a su papá, a su abuela. Y si su abuela ya está muerta, la desentierro y se la vuelvo a matar. Así que ustedes toman esa decisión. Espero en 45 minutos la respuesta. Muchísimas gracias. Les habla Pablo Emilio Escobar Gaviria.
1: Y entonces. Y ahora. Y ahora, parcero. ¿Qué es? Dale, pues. Dale con la china, pues. Dale, parcero. ¿Qué es?

0: Apenas estamos empezando con la rumba, señores. Buenas tardes, bienvenidos. 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Ok, las ultimitas. Dice Robert, un abrazo fuerte, mañana te esperamos. Ah, claro, gracias. Quiero enviar un abrazo para la gente de Santa Rose. A toda la gente de Santa Rose. A toda la gente de Santa Rosa, un abrazo tremendo, un aplauso verde para la gente de Santa Rosa. Gracias por la invitación, muy gustoso de aceptar esa invitación. Mañana estamos a las 21 horas. No, 20 horas, no. Mañana estamos a las 20 horas desde el Coliseo de Santa Rosa. Santa Rosa, señores, mañana nos vemos en Santa Rosa. Un abrazo fuerte, vamos a estar en la Noche Retro. Ah, nos vemos en la Noche Retro, señores, en Santa Rosa. En las fiestas, va a ser una locura, Con Pedrito Romo, DJ Yulmix. Y quién les habla, Roberto Freire. Mañana estamos haciendo los beats en vivo de la música de todos los tiempos, 70s, 80s, 90s. Así que un abrazo fuerte para toda la gente de Santa Rosa. Ah, nos vemos ahí, Tremenda farra. A ver, dice por acá, a Robert, un abrazo, saluda a la gente de Baños, a full sintonía con la rumba. Bueno, propongan qué quieren escuchar luego de la pausa, ¿ya? Quiero que me envíen su mensaje en este momento y me propongan qué escuchamos luego de la pausa. Nos vamos con merenguito, nos vamos con una salsita, seguimos con electro, nos vamos con una vieja escuela. No, vallenato. Muy triste vallenato para el viernes. No, nada que ver. Tampoco. Solo eso género, ya. A ver, envíe por favor en este momento el mensaje, ¿ya? Colabore, por favor. A ver, ¿qué quiere escuchar ahí? Opinen, por favor. A ver, vamos ahí. Vamos a abrir, señores, las comunicaciones. A ver, ¿qué quieren escuchar? A ver, vamos por acá. Dice Old School. Dice un merenguito de esos potentes, Robert, para esta tarde un poquito fría. Ya, muy bien. A ver, vamos por acá, dice Leonardo, un old school, ok. Vamos a ver cuál es el género que gana, a ver. Dice por acá un merenguito, una salsita también quedaría súper pleno. Robert, un abrazo a toda la gente de Patate. Mañana, Robert, un abrazo, nos vemos en Santa Rosa, qué pleno, gracias maestro. Dice una vieja escuela, ya. A sus órdenes, lo que quieran escuchar ustedes. La vieja escuela dice, y es una para las entradas de Ken. Hoy regalo dos entradas al aire, ¿eh? De Ken Guay. 12 de septiembre, Patate Garden. La fiesta del Glow. A ver, vamos por acá, ¿qué nos dice?
1: Ya escuché la rumba de la tarde con Roberto Freire. Hola, mi Robert, ¿cómo estás? Porfa, inscríbeme para las entradas de Ken Guay. Mi nombre es Beleña Zapanta, gracias.
0: Chévere, mi querida Belenches. Bueno, vamos entonces a la pausa. Está entre el merengue y el old school. Mientras suena la pausa, por favor, vamos al versus. ¿Con qué nos vamos ya? ¿Old school o merengue? ¿Old school o merengue?

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5: De regreso, señores. De regreso a clases. Ya va a sonar el timbre otra vez. Ya nos vamos a levantar otra vez. Ajá, bueno. Que sea por el bien de la humanidad, de todos los pequeños, de todos los niños. Como padres, entregarle como siempre lo mejor de nosotros. Así que, señores, se acabó las vacaciones. Ya se acabaron las vacaciones. Hasta ahí nomás, señoras y señores, se acabó las vacaciones. Se acabó las vacaciones, señoras y señores, y con ello, pues, nuevamente de regreso a clases.

0: Bueno, empezamos ahí otra vez la clase, señoras y señores. Vamos a ver cómo nos va este año. Muy bien. Cansados, comprando los uniformes, lista de útiles, demás y todo lo más. Bueno. Pero con mucha emoción, señoras y señores. Claro. Con mucha emoción. Este es el sensacional programa de la televisión humorística. Bueno, empezamos nuevamente el año, así que pues nada de estrés, por favor, más bien. Vaya con toda la predisposición a comprar los útiles, a entregar lo mejor de usted, por favor, como padre, usted como madre. No se enoje con sus hijos, por favor. Deles, como siempre, una educación de calidad. Eso sí, ¿no? A donde podamos, como podamos, por favor, esto es muy importante también. Así que, señoras y señores, se acabaron las vacaciones. Damos de regreso nuevamente a clases. Ya este es el último fin de semana. Por ende, por favor. Así que ya. Nada. No hay absolutamente nada que valga. Señoras y señores, estamos de regreso a clases. Y con la rumba, ya saben, estamos planeando algo súper chévere porque el regreso a clase tiene que ser. A ver, espere. Póngala ahí, dele.
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0: Regresamos a clase.
1: Otra vez. Regresamos a clases ahí emocionados y todo lo demás. Ay, y la lista, claro, la lista. Ponle otra vez. Dele ahí, dele.

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3: Aquí estamos de regreso, señores y señores. Buenas tardes, 16:35. Aquí estamos en la rumba. Ok. Bueno, como siempre, nosotros traemos temas importantes que siempre aportan al tema de los oyentes. 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Estamos ya con la tía Jenny acá con nosotros, listo para abordar un poquito de temas y comentarles acerca también de esta promoción que se ha venido dando durante todas las vacaciones y durante todos los niños que han tenido la oportunidad también de participar y llevarse los premios. Mi querida Doc, qué gusto saludarle, la doctora Jenny Caina está con nosotros ya en la rumba, listo para conversar un poquito. ¿Cómo estamos, mi querida Doc? Bienvenida, buena tarde.
4: Queridos oyentes de Rumba 88.9 FM, ya no utilizamos la frase rumba que te tumba.
3: La rumba, así dicen todos los oyentes, la rumba que te tumba. ¿Qué tal esas vacaciones? ¿Cómo han estado los niños con este tema de lo que ha sido su salud bucal, con el tema de los tratamientos, querida Doc?
4: Bueno, en realidad para nosotros, Odonto LED, nos sentimos muy agradecidos con los papitos porque han estado asistiendo, obviamente, como debe de ser, de un padre responsable, han asistido a nuestro centro a realizarse diferentes tipos de tratamientos, sobre todo la prevención que nosotros siempre hemos estado hablando acá. Y saber que los papitos están pendientes de los chiquis, saber que tienen que iniciar un nuevo año con la bendición de Dios y, por supuesto, con sus dientecitos en una forma adecuada.
3: Perfecto, bueno. Se ve que hay personas y padres un poco más responsables también con el tema de al momento de dar inicio ya a un nuevo año lectivo, pues lógicamente siempre toca hacerse una evaluación, ¿no?
4: Sí, en realidad sí es importante realizar una evaluación previa a clases con la finalidad de no suspender a los niños cuando estén ya durante el proceso de educación, porque a veces se presenta un dolor y en realidad a veces los chiquis o los papitos mismos sufren esta situación cuando ya vienen a la consulta, y a veces los papitos no le haga doler, pero en realidad de nuestra parte no nos encantaría hacerles doler, pero también los papitos se descuidan. Entonces sí es importante realizar un chequeo adecuado con la finalidad de que los peques estén bien cuidados, sus dientecitos.

0: bien cuidados sus dientecitos y no interrumpan, como hablé hace rato, sus actividades de estudio.
1: Perfecto. Póngale atención, por favor, padres de familia, rumberos y rumberas, a lo que vamos a conversar el día de hoy. Es importante también el tema de lo que es la ortodoncia en niños. Saber cuándo los niños necesitan, lógicamente, el tema de lo que es la ortodoncia, mi querida Doc.
0: En realidad, la ortodoncia es súper importante en los pequeños cuando los dientes no están bien ubicados o cuando hay necesidad de espacio. Y es súper importante tomar en cuenta cuando los papitos llevan obviamente a una evaluación donde el odontopediatra, en este caso cuando vienen a nuestro centro odontológico con tía Jenny, nosotros les hacemos una evaluación exhaustiva y, como ustedes saben, disponemos de toda la tecnología para poder dar un diagnóstico adecuado y obviamente un plan de tratamiento que sirva para cada paciente.
1: Y lo más importante, no sales de OdontoLED porque tenemos nuestra siguiente marca, que es Odonto Kids, en donde pues tenemos absolutamente todo, desde rayos X, evaluaciones y todo, los profesionales, para que pues lógicamente ahí tengas siempre todo el cuidado, ¿no?
0: Sí, en realidad nuestro centro hemos hecho un esfuerzo enorme con la finalidad de disponer de toda la tecnología necesaria para poderles atender a los más peques de la casa y también a los más grandecitos de la casa.
1: Bueno, hablarles también un poco acerca de, y lo hacemos crudamente, ¿no? Cuando los niños, por ejemplo, tienen las manchas en los dientes, cuando tienen los dientes chuequitos también, ¿no es cierto?
0: Sí, en realidad, cuando los niños tienen los dientes chuequitos, sí es importante asistir porque todos los problemas se tratan a tiempo. Y en este caso, tía Jenny, como tiene la disponibilidad, la especialidad de ortodoncia, entonces, y odontopediatría, por supuesto, para nosotros es un placer servirles de la mejor manera, porque es importante, como hablaba hace rato, de tener un buen diagnóstico. Respecto a las manchitas, nosotros sabemos y conocemos exactamente el tipo de mancha y cómo tratar. El otro día tuvimos una pacientita que se acercó con una desmineralización. Y bueno, él ya dijo que yo tengo fluorosis, pero gracias a Dios terminó, feliz término, gracias a Dios tuvimos la oportunidad de tratar y ver una sonrisa en los papitos y en la princesa.
1: Sandra dice, saludos querida Doc, siempre es un gusto escucharla en Rumba con Roberto. Quisiera hacer una pregunta, ¿a partir de qué edad se puede realizar una ortodoncia en niños? Mi hijo tiene 5 años.
0: Cuando tienen 5 años es importante asistir al profesional para nosotros poder observar si es que tal vez tiene que utilizar algún tratamiento de ortopedia, porque nosotros podemos tratar los problemas a tiempo. Y la ortodoncia como tal, el término utilizado por la mayoría de los papitos, los brackets, es importante analizar siempre con un odontopediatra, en este caso con tía Jenny, porque necesitamos saber los periodos de erupción. No se pueden poner los brackets cuando el profesional diga, sino cuando el niño lo necesite.
1: ¿Cómo se puede realizar una extracción? ¿Sí? ¿Una extracción? En el tema de los últimos dientes a mi nena, tiene 4 años y está en ese proceso, querido. Buenas tardes.
0: Bueno, muchísimas gracias a la mamita que nos hace esa pregunta. En realidad nosotros como Odonto Kids, OdontoLED, tratamos de, en lo posible, no extraer las piecitas dentales, porque hay que entender que los dientecitos definitivos necesitan un espacio adecuado para poder salir, y en lo posible mantenemos nuestras piecitas temporales en boquita. Pero si no fuera el caso, necesitamos realizar igual un tipo prótesis para que el niño mantenga su espacio. Es importante visitar nuestro centro de especialidades con tía Jenny para nosotros poder realizar un diagnóstico adecuado. Ustedes saben, papitos, que los niños no se puede tomar un diagnóstico a la ligera ni un plan de tratamiento a la ligera. Es muy delicado realizar este tipo de procedimientos si no es con un profesional adecuado.
1: Belén nos escribe, dice, doctora, buenas tardes, un gusto a toda la gente de Rumba. ¿A partir de qué año se puede hacer una evaluación en los niños? Mi nena tiene apenas 2 años.
0: En realidad nosotros tenemos muchos príncipes y princesas que han venido desde... En realidad los papitos deben asistir, las mamitas y papitos deben asistir desde cuando el niño está en gestación, no es desde cuando el niño tiene su primer diente. Y si tiene 2 años y ya consume alimentos o ya se alimenta, es súper importante asistir para nosotros poderles recomendar un tipo de prevención y no tengamos caries a futuro.
1: Muy bien. Vamos con este mensaje de Desde Patate, muchas gracias a la gente.

0: Tratate, nos envía un mensaje. María nos dice: querida Doc, un gusto saludarle, por favor. Tiene unas manchas y un olor un poco desagradable. Mi nena tiene 3 años y medio. ¿Qué puede suceder ahí en ese tema de los dientes?
1: Le recomendaría a la mamita que visite nuestro centro de especialidades, que estamos ubicados en la avenida Ceballos y Maldonado, en el piso alto de Fundación. Nosotros somos OdontoLED, Odonto Kids, y estamos prestos a servir. 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Porque cuando se tratan de manchitas y los niños son pequeños, es súper importante una previa revisión, porque hay algunas circunstancias, y por este medio obviamente no les puedo dar un diagnóstico, pero sí podemos hacer una revisión y un plan de tratamiento adecuado para la princesa o príncipe.
0: Chévere, gracias. Síganos preguntando si tienen alguna duda. Muchas gracias, como siempre la interacción es importante. Quiero hacer una pregunta: ¿quién sería el profesional indicado para atender a los niños en este tema, mi querida Doc?
1: En este tema de ortodoncia.
0: Ajá.
1: Ah, en este ortodoncia. Tema, por supuesto, tía Jenny, que claro, tiene la especialidad también de ortodoncia, es odontopediatra y también es rehabilitadora oral. Y bueno, entre otras especialidades que el príncipe necesita, es súper importante tener un conocimiento amplio para poder tratar el problema y obviamente tener, como estamos hablando, un plan de tratamiento adecuado. Para nosotros la responsabilidad respecto a nuestros pequeños es súper importante. Y recuerden también, queridos papitos, que nosotros nos hemos preparado y utilizamos tecnología de punta, materiales de primera, que es una de las cosas importantes, porque nosotros en realidad no nos limitamos, siempre tratamos de conseguir los mejores materiales y obviamente a los mejores profesionales para poder dar un buen servicio a nuestros pequeños.
0: Está por acá también Liz, quiero darle la bienvenida, hablar también acerca, un poquito acerca de por qué la terapia del lenguaje en OdontoLED. ¿Cómo estás, Liz? Bienvenida, acércate, tenemos el micrófono.
2: Muy buenas tardes, un gusto saludarles, muchas gracias por la invitación. El trabajo que se realiza en OdontoLED es ayudar a los niños con problemas o dificultades de lenguaje, para así tener unos mejores resultados. No solo con el afán de nosotros como profesionales de ayudar, sino tener unos buenos resultados.
0: Perfecto.
2: Ya que un niño de 3 o 4 años pueden tener problemas del aprendizaje. Uh-huh. Y nosotros en OdontoLED ayudamos con ello, con actividades lúdicas, actividades individuales, pero el primer paso sería la evaluación psicopedagógica.
0: ¿No? Claro. Más o menos alrededor de cuánto puede durar una consulta, una evaluación con todos los papitos que asisten para este tema de lo que es la terapia del lenguaje.
2: El primer paso es la entrevista con los padres. Ahí se realiza una evaluación psicopedagógica tanto a los padres como a los niños. Eso estaría durando unos 45 minutos.
0: Muy bien, invitarles a todo el público. Ahora ya contamos con la terapia del lenguaje, con nuestra especialista Liz, que también está dentro del equipo de OdontoLED y OdontoKids también, mi criado, ¿no?
1: Sí, en realidad OdontoLED, OdontoKids siempre trata de que su equipo sea, o los especialistas que estamos ahí, seamos un equipo multidisciplinario con la finalidad de dar un buen diagnóstico. Volvemos a insistir porque este término es súper importante en niños.
0: Muy bien. Bueno, hemos hablado de un tema realmente importante en el tema de lo que ha sido ortodoncia, y también invitarles, ¿en dónde estamos ubicados, por favor, mi querida Doc?
1: Nosotros,
0: ¿a qué número la gente puede comunicarse?
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0: Por favor, atenti, padres de familia, que se viene en agosto, a finales de agosto, la Navidad. Así que vamos allá.
1: Sí, para los papitos que nos escriban, los primeros papitos, pero eso sí es importante, queridos papitos, nos han escrito muchas personas y nosotros con nuestra responsabilidad siempre obviamente tratamos de ubicar las citas a los pacientes, pero por favor, o sea, sí sería bueno que los que están realmente interesados, porque hay papitos que sí han necesitado y lamentablemente no alcanzan al cupo que nosotros hacemos aquí, el sorteo, y a veces no nos podemos ayudar. Entonces vamos el día de hoy a regalar 2 profilaxis. y 2 terapias de lenguaje.
0: Señoras y señores, este es un regalo que no todos los días la rumba te regala, y por supuesto Odontoled en este momento te va a obsequiar estas 4 sesiones.
1: Sí, las 2 profilaxis y las 2 terapias de lenguaje en su

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1: Un mensaje me parece bastante interesante. Miren, mi querido, nos envía este mensaje uno de los oyentes y nos dicen: buena tarde, estimado Robert. ¿Podrías consultar a los personeros de Odontoled si brindan el servicio a niños en condiciones de autismo?
0: Claro que sí, justo por eso estamos acá con nuestra especialista, tía Liz. Ese es justamente el hecho de tener un servicio multidisciplinario. Nosotros atendemos a todos los niños, ningún niño no es bienvenido en nuestro centro, necesidades especiales y por supuesto a los niños que quieren venir a nuestro centro odontológico con los brazos abiertos.
1: Perfecto, así que agende su cita en Odontoled, todos están participando. Muy bien, repetimos el número a donde pueden comunicarse, mi querido.
0: 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Y bueno, ya muchas gracias, los papitos nos están escribiendo, obviamente vamos a sortear los cuatro primeros papitos que han escrito, les agradecemos muchísimo y ustedes saben que nosotros siempre estamos a sus órdenes en todas, visiten todas nuestras redes sociales, tía Jenny, Odontoled, Odonto Kids, Odontología Digital. Y por supuesto siempre escuchen Rumba que te tumba 88.9 FM.
1: Escriban al número que les dio la doc porque nos están escribiendo a la rumba.
0: A ver, escriban.
1: Mándenos los mensajes aquí a la rumba, sí. A ver.
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1: Y Odonto Kids, sí, señor. Gracias, mi querida Liz, por estar también acá con nosotros.
2: Muchas gracias, un saludo.
1: Gracias, querida Doc. Y de regreso a clases con Odonto Kids y Odontoled.
0: Con todas las energías siempre, que muchas bendiciones para mis chiquis.
1: Perfecto, ahí estaba la tía Jenny, la Doc Jenny Caína, directamente desde Odontoled y Odonto Kids. Llévese los premios, por favor.

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1: Aquí vamos de regreso pa' clases, de regreso pa' clases. Bueno, de regreso pa' clases y ahora la sorpresa es esperada, ¿no? No te olvides los premios que vamos a estar entregando el día de hoy. Todos los premios que vamos a estar entregando el día de hoy. Sí. ¿Cuál es el premio que quieres ganarte el día de hoy con nosotros? Con muchísimo gusto. A ver, tengo por acá, ¿no? Se viene la vieja escuela. Claro que sí, se viene la vieja escuela. En este viernes estamos listos, se viene la vieja escuela.

0: Seguirá en la vieja escuela, señoras y señores.
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0: ¡Toma! Se viene, señoras y señores, la vieja escuela. Sube el volumen, sube el volumen. Y participe con nosotros llamando a...

0: el señor Zurita. Ricky Zurita, en la rumba presente. Él tiene el fin de semana. A ver, dice por acá. Está yendo el mensaje por acá. A ver,
1: buenas
0: dice.
1: Tardes, Robert. Les saluda a Comandá. Por favor, inscríbanme para los premios.
0: Gracias, mi querida Comandá. Un aplauso fuerte para ti también. Bueno, señores, nos vamos a la última pausa publicitaria. Regresamos con los ganadores de esta tarde. No te olvides. Ya te inscribiste todavía, ¿no? ¿Qué esperas? No te has inscrito todavía, ¿qué esperas? Señoras y señores, se viene el evento más esperado de todos los tiempos. Nada más y nada menos que
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0: ¡Ken Guay, señoras y señores! 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
0: Bien. Tengo todas las inscripciones de todas las chicas que están participando, como les dije ayer. 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Inscríbete las veces que quieras. Siempre es bueno ser constante ahí. Pues la gente que tenga la oportunidad de ir a disfrutar con estos pases de cortesía.

0: aquí en la rumba. 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

0: Aquí vamos en la rumba de regreso, señores. Bueno, no se olviden, me están preguntando de qué manera pueden comunicarse con nosotros en el espacio de la rumba a través del 0999-889-889 en los mensajes.
1: Hola, hola, Robert. Como siempre, escuchándote. Soy Marcia Bolaños. Inscríbeme, por favor, para los premios. Saludos, Robert.
0: Muchísimas gracias a ti. A ver, vas por acá, dice. Recuerdan los premios de la rumba 1740. Aquí se viene una salsa espectacular.
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0: Vamos ahí con la salsita. Epa, llegando a la parte final del programa. Con los últimos mensajes, con los últimos mensajes de la rumba. A ver, ¿qué nos dicen? ¿Qué nos dicen?
1: Hola, Robert, soy Ale. Por favor, inscríbeme para la entrada de Kenway.
0: Muy bien. Vamos ahí, dice. A ver, vamos por acá. ¿Qué nos dice? Hola.

0: Bomba, ¿me podrías escribir para todos los premios, por favor?
1: Muy bien, a ver, vamos a la parte final, a ver, los últimos mensajes que nos llegan, ¿no?
2: Hola Robert, buenas tardes. Puedes escribirme otra vez. Una y otra vez voy a inscribirme. Mi nombre es Paola Andrade,
1: Gracias, mi
2: gracias.
1: querida Pau, chévere. A ver, Pau, por
2: Y
1: acá.
2: saluditos para mi esposo y mis hijos, Andrés Espinosa.
1: Chévere. Desde Ambato, Alexander Mayorga también nos envía el mensaje. Edwin, gracias, querida Edwin. Bueno. Muy bien, viene el piloto del aire, señores y señores, rapidito ya para la parte final de la descarga. Parte final de la descarga. Vamos por acá, a ver, dice. Piloto del aire, llega, señoras y señores, para la parte final, parte finish del programa. Piloto del aire, buenas tardes, bienvenido. ¿Cómo estamos, mi querido piloto? Bienvenido,
3: Muchísimas
1: ¿cómo estamos?
3: gracias, gran director, muy buenas tardes y un saludo inmenso para todos los oyentes de la mejor estación del centro del país, 88.9 Rumba Estéreo. Ya estamos llegando con información en este Weekend Party de Éxtasis de Radio Fern, en este último día de las vacaciones, gran director.
1: Sí, señor, bueno, ¿qué nos traes el día de hoy ya para finalizar el programa, el último día de vacaciones, mi gran
3: Así es,
1: piloto?
3: gran director, y para este fin de semana hemos traído, a ver si es que en este momento hay algún explorador o exploradora escuchando la radio, porque el destino del día de hoy requiere linternas y botas de caucho. Nos vamos a las míticas cavernas de Xiomandi en Archidona, y entrar en estas cúpulas subterráneas es como viajar al centro de la tierra. Acompañados por guías locales, caminarán por senderos de piedra bajo la oscuridad, nadando por ríos subterráneos y admirando las formaciones naturales de las estalactitas y estalagmitas que han tomado miles de años en formarse. En lo que es referente al hospedaje y costos, la entrada al complejo turístico y el recorrido guiado por las cúpulas subterráneas cuesta $5, y las cabañas rústicas cercanas cuestan $15 por noche. En lo referente a las huecas y sabor, a la salida del complejo, los comedores locales ofrecen el tradicional caldo de caracama, un pescadito armado del río de sabor concentrado, o un maito de chontacuro por $4 o $5, para poder disfrutar este fin de semana y poder ir a visitar las cavernas de Yumandi allá en Achidonia, en Napo, gran director.
1: Muy bien. Bueno, uno de los destinos turísticos también hermosísimos. Hay mucha gente que solo por las estas hermosas cavernas viene a darse una vueltita desde España, desde Estados Unidos, y la gente procura siempre pues disfrutar también de estos momentos, mi querido piloto. Muy bien. De esta manera estamos cerrando ya los temas turísticos, donde nos has llevado a la gastronomía, a algunos lugares maravillosos, y hemos compartido con contigo, mi querido piloto, y que la gente pues tenga también una guía, ¿no? Cuando haya unas vacaciones, un feriado, también pueda hacer uso de estas buenas recomendaciones que hemos tenido el día de hoy.
3: Así es, gran director, espero que les haya gustado estos días de este mes de agosto, que hemos podido compartir todas las rutas y donde hemos podido ir virtualmente, para que puedan disfrutar y hayan disfrutado también estos periodos de vacaciones.
1: Muy bien. Bueno, vamos con los tres ganadores rápidamente, mi gran piloto, que nos vamos bien el búnker. Del 1 al 162 el día de hoy, mi gran piloto.
3: El número 10.
1: Número 10. Vamos a dar la número 10. Aquí está el número 10. Le corresponde para la señora o señorita Cristina. Cristina Silva, felicitaciones, mi querido piloto. Siguiente, ¿para quién va?
3: Nos vamos con el número 59.
1: Número 59, vamos al número 59. Es para la señorita Alexandra Andrade, mi querido piloto. Alexandra Andrade, felicidades. ¿Y el último número?
3: El número 132.
1: 132, le recibimos con un fuerte aplauso a la siguiente ganadora, la señorita Camila Fernández. Las últimas personas ganadoras de este viernes, yo me despido. Será hasta el día lunes, si así Dios lo permite, y nuevamente volvamos, buena hermana, a estar junto a todos ustedes y con el piloto del aire, gracias a la cooperativa de ahorro y crédito Unión Popular, gracias a Odontolet SEO, gracias al delicioso

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1: Señores, me voy conjuntamente con el piloto del aire. Que tengas un estupendo fin de semana, piloto. Nos encontramos el día lunes por la rumba 88.9, piloto del aire.
2: Muchísimas gracias, gran director. Que tengan un excelente fin de semana. Sigan en compañía de la mejor estación del centro del país, 88.9 en un vestuario. Nos vamos con el gran director de directores, del señor Roberto Freire. Hasta el día del lunes. Cambio fuera con todos ustedes.
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1: San Rafael, con sus impresionantes 150 metros de altura, fue durante años la cascada más alta de Ecuador, un espectáculo natural que atraía a miles de turistas cada año. 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